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0: 7 y 17. 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

7:47. 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

a la ciudad de Lima, Perú. Hora local 5:30 de la mañana. Gracias por volar con nosotros. Saludos a los que regresan a esta tierra prodigiosa, Lima, Perú.

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Y dile gracias, Señor, por tu bondad, por tus bendiciones a mi vida, que son nuevas cada mañana. Gracias, Señor.

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0: seguro es que ama.
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vida, que son nuevas cada mañana. Gracias, Señor.

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0: días a nuestros amigos que nos escuchan a esta hora de la mañana, amables oyentes de La Explosiva Radio. Bien, buenos días una vez más. En esta oportunidad, la esposa, hijos, nietos y demás familiares tienen el penoso deber de informar el sensible fallecimiento del que en vida fue Luis Pereira Ruiz, fallecido ayer en la ciudad de Tarapoto. Sus restos mortales serán siendo velados en su domicilio en el Girón Miguel Grau, a unos pasos del Centro de Salud de Pasar. Los deudos agradecen por acompañarlos en estos momentos de profundo dolor. Luis Pereira Ruiz, descansa en paz y gloria eterna.
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12: La única selección en disputar todas las ediciones del torneo no podía faltar en la 23ª presentación a realizarse en Norteamérica.

0: a las 7 de la mañana con 3 minutos. Normas legales, Diario Oficial del Peruano, hoy, lunes 15 de junio, claro, la edición de hoy. Vamos a ver. Defensa, resolución ministerial 00678. Exitosa. Autorizan viaje de personal militar de la Marina de Guerra del Perú al Reino Unido de Gran Bretaña e Irlanda del Norte en comisión de servicios. A ver, Londres, Irlanda del Norte, del 22 al 26 de junio, así como autorizar su salida del país del 20 al 27 de junio. Produce resolución 11, aprueban normas técnicas peruanas sobre microbiología de la cadena alimentaria, gas natural seco, aditivos alimentarios, leche y productos lácteos y otros más de Produce. ¿Ya? Estas son algunas de las normas que se han publicado el día de hoy. Normas que salen, por supuesto, porque son resoluciones del nivel del Poder Ejecutivo. El nivel legislativo normalmente salen leyes declarativas de este Congreso. Ah, y a propósito de Congreso, cierra el Congreso como abrió el Congreso su labor parlamentaria, con denuncias de hechos realmente graves que evidencian la conducta poco seria y ética de nuestros parlamentarios. Han sido realmente una manga de mochasueldos. Dicho sea de paso, han pasado piola porque se han blindado entre ellos y eso es perfectamente explicable. No pueden juzgar a otro mochasueldo siendo ellos mochasueldos también, ¿verdad? Ha sido una solidaridad de clase comunitaria en el Congreso. Bueno, a la congresista Ariana Orue, que ha estado en Podemos, ¿no? Ahora hay otra bancada que se llama Lealtad Nacional. Esta es otra característica que ha marcado este Congreso. Es el Congreso del transfugismo más institucionalizado. Nunca he visto tanto transfugismo. Ha sido casi una especie de virtud el transfugismo. Yo no sé si habrán, si se puede rescatar 30 congresistas, bueno, un poquito más quizás de los que no se han movido de su banca. Bueno, Ariana Orue habría exigido a sus trabajadores el pago de cuotas para financiar su campaña de reelección por Podemos Perú y además gastos personales. El Comercio ha emitido un informe ayer donde revela chats donde los colaboradores enviaban vouchers y comprobantes de transferencias, así como testimonios de ex trabajadores que detallaron un esquema de recaudación y en donde se incluían a los servidores de la Comisión de Ciencia, Innovación y Tecnología. Uno de ellos reveló que se recaudaron fondos para financiar banners publicitarios, incluido uno que estuvo en la avenida Elmer Fosset. Costó 30,000 soles. En esos vouchers se dice, pues se ponen los modelos de los polos. Para hacer un polo con la cara de la congresista y Podemos acá y esto otra cosa, le ponen la parte la parte de acá de frente, la parte de atrás, qué les parece, cómo están, y van conversando, qué chévere, hay que poner esto, hay que quitar esto, hay que levantar más. Y decía, pero ¿saben qué? Cuesta un poquito más porque vamos a poner la foto. Ya vamos, la cuota ahora por cada uno va a ser de 687 soles. Así se manejaron estas cosas ahora con la congresista Ariana Orue. ¿Qué le va a pasar? Nada. Nada. Como no les ha pasado nada a los otros. Son las 7 de la mañana con 6 minutos, la hora en todo el Perú, 7 y 6. En exclusiva para Exitosa, el presidente de la República, José María Balcázar, informó que postergó su visita a Europa para el miércoles 17 de junio, debido a posibles marchas anunciadas en medio de la segunda vuelta electoral. Solo estará en el Vaticano, únicamente visitará al Papa León XIV, ingresará a la audiencia, saldrá de la audiencia, chapará su avión y regresa a Perú. Escuchen el anuncio de postergación de su viaje del presidente José María Balcázar.
1: Y todavía que el Jurado Nacional de Elecciones no termina su trabajo, y considerando de que es necesaria mi presencia y la responsabilidad, dado que esas circunstancias todavía no han concluido, he postergado y he reexcusado los días de mi visita estrictamente para 2 días en ida y volver. Sería entre el miércoles y el jueves, y estoy retornando después de saludar al Papa. tengo que estar aquí en Lima para ver qué es lo que dice el Jurado Nacional, la OMPE, todos los organismos, de cómo va el avance de las elecciones, del conteo, y ver también algunas circunstancias policiales que se hagan de repente necesarias cuando haya marchas libres, y nosotros tenemos que, como gobierno, garantizar de que no haya ningún tipo de desbordes que vaya a perjudicar la vida o la propiedad privada.
0: Hay expectativa en este viaje. Ojalá. Al final de la reunión, de la audiencia, de la conversación con León 14, José María Balcázar, presidente de la República, pueda confirmarnos fecha exacta de viaje del presidente, perdón, del Papa a Perú. ¿Cuándo nos visita exactamente? Porque aparentemente está confirmada su visita. Y aparentemente también en noviembre, pero diría él mismo, utilizando su propia expresión. Fecha cierta no tenemos. Ojalá podamos luego de esta audiencia tener específicamente. Viene el 10 de noviembre, el 12 de noviembre, el 15 de noviembre, la fecha exacta para que nuestro país se prepare, por supuesto, a darle la gran bienvenida al Papa León XIV. José María Balcázar también se dirigió a la OMPE a fin de que resuelvan lo más pronto posible el conteo de votos de la segunda vuelta presidencial. Dice él que este asunto del tiempo prolongado genera mucha incertidumbre en la población. A ver, adelante.
1: En este momento no tenemos ningún informe de ningún tipo de esa naturaleza de que se vaya a interrumpir vías de comunicación. La policía está coordinando con todos los actores allá de esa zona, y en realidad en todo el país, con los gobernadores, con los alcaldes, con los prefectos, con las organizaciones de base, están coordinando para que las marchas sean pacíficas y no interrumpan el tránsito a nivel nacional.
0: Ok, bueno, esa es una referencia a las marchas. Él ha solicitado que las marchas sean pacíficas, ¿no? Dijo que la policía está realizando coordinaciones necesarias para que las marchas y movilizaciones anunciadas sean, por supuesto, pacíficas. Pero no sé si tengo la invocación hecha por José María Balcázar a OMPE, en donde le dicen, dennos fecha cierta, avancen ya con el conteo, sé que están trabajando, pero esta prolongación genera incertidumbre. A ver, adelante.
1: Lo que reclamo es que el país tome con tranquilidad y espere los últimos minutos del OMPE, que se está, a mi modo de ver, trabajando, aunque muy lentamente al parecer, porque no nos han dado una fecha cierta y de lo más pronto para terminar con la incertidumbre del conteo de votos y de las impugnaciones que se han presentado. De tal manera que en eso es lo único que estoy reclamando e invocando, de que lo más pronto se acelere el término de la votación.
0: Ahora, se ha armado una discusión, la semana pasada la tuvimos acá en Exitosa con nuestros oyentes, a mí me pareció interesante, yo tengo una posición, me caracteriza siempre, la digo. Sin que eso signifique, por supuesto, que vayamos ni siquiera a generar polémica, y al contrario, una apertura a escuchar posiciones diferentes. Yo estoy en contra, pero se ha abierto una discusión respecto a quitarle a los peruanos del exterior el derecho al voto. Amalia Palomino es una virtual diputada de Juntos por el Perú, elegida en esta última elección, y ella propuso eliminar la participación electoral de los peruanos que están más de 10 años fuera del país. Sobre este tema también habló José María Balcázar, evitó marcar una posición definitiva y dejó en claro que este tema, si lo presentan en el próximo Parlamento, en la próxima Cámara de Diputados, debe ser precisamente discutido en este Parlamento bicameral que se debe instalar el 28 de julio. Escuchen.
1: He escuchado a la virtual congresista que dice que efectivamente personas que ya no viven en el Perú no conocen lo que está pasando en el Perú, y entonces su votación es un poco, diremos, que no responde a una realidad que viven los peruanos, que el diario trajinado de los peruanos, que pasamos aquí una serie de inconvenientes para llevar el pan cada día. pero ellos siguen teniendo allá también el derecho, porque ellos mantienen su DNI como peruanos, y ellos también desean ser considerados en la votación y en el destino del país. Entonces es un tema político constitucional del derecho al voto, y por lo tanto eso será materia de un análisis mayor en el Congreso de la República.
2: Fuera de esa discusión legal que tendría que darse efectivamente, y yo no creo que el amor a la patria se defina donde vivas. No creo. Está en tu corazón, en tu sentir, en tu preocupación y en las cosas que haces por tu patria. Hay gente que vive en Perú, acá, y el Perú le llega a Perú al... ¿Ya? Nada. Que vive en Lima y el Perú le interesa un rábano. Viven en Cusco y el Perú le interesa un rábano. Y yo no sé si podemos tener, ¿qué podemos tener? Un patriotómetro, algo para ver quién quiere más a su patria, el que está acá o el que está allá. O sea, desde mi punto de vista, eso no tiene ningún sentido. De hecho, que vayan a votar pocos, porque han votado 309 mil extranjeros, peruanos en el extranjero, de 1.200.000, una cifra realmente muy pobre. Esos 309 mil al ir a votar ya están demostrando intereses por el Perú. Y otra cosa, digamos, en el plano del objetivo, porque luego les voy a decir una cosa más subjetiva. En el plano del objetivo, los peruanos están tan pendientes del Perú, no todos. Insisto, acá en Perú hay gente viviendo y la verdad es que más parecen, ¿qué les voy a decir? No sé. Que ya no puedo decir chilenos, porque la verdad es que ya ese asunto de los chilenos enemigos del Perú no lo veo tanto, pero diríamos antes, cuando decíamos que Ecuador y Chile enemigos del Perú, parecerían chilenos y ecuatorianos. Les da exactamente igual. Pero están tan preocupados que generan un ingreso de 5.000 millones de dólares por año por concepto de remesas. 5.000 millones. Revisen ustedes cuánto pagan por concepto de impuesto las mineras, y esto es la mitad de lo que les estoy diciendo. Cuánto pagan de impuesto las grandes agroindustrias, y esto es bastante superior a lo que muchas veces pagan de impuesto, ¿ya? De impuesto. Y estos 5.000 millones de dólares que vienen de remesa, que el hijo le manda a la mamá, que el esposo le manda a la esposa, que el hijo le manda al padre, o el hermano a la hermana, a la padre, o sea, eso es dinero directo al bolsillo de la persona, que se mete a la economía inmediatamente. ¿Eso no marca una preocupación? Para mí sí. Y fuera de tus asuntos objetivos, un tema muy personal, yo soy padre de un joven migrante y puedo dar fe y testimonio de la enorme preocupación de mi hijo viviendo en Canadá por su país. Todos los días hablo con mi hijo, y la verdad es que si hablo 30, 40, 50 minutos, 10 minutos hablo de él y hablo de mí, hablo de la familia, el resto es hablar del Perú y del país y de lo que está pasando con nuestra patria. Y creo que eso es lo que refleja mi hijo, creo que reflejan muchos peruanos que no creo que se sientan bien cuando estemos diciendo que son, en todo caso, ciudadanos de otro nivel, o en todo caso de segunda, de tercera, de cuarta categoría, que su voto vale menos que cualquier otro. Son las 7 de la mañana con 16 minutos. Jaime Benavente tiene información en vivo desde Arequipa, ya que estamos hablando del extranjero. Arequipa con información en vivo. Largas colas en Esalud pese a bajas temperaturas. Que
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1: Pese a las bajas temperaturas, señora, se tiene que hacer la cola.
2: Sí, de todas maneras.
1: La vemos con su banquito, muchas personas con banquitos. Eso es ya parte de los pacientes que tienen que hacer sus colas,
2: pero
1: lastimosamente.
2: Estar parados varias horas, no se puede. La columna.
1: ¿Qué cita está buscando usted?
2: Medicina.
1: Medicina.
2: Columna, perdón.
1: ¿Me han dicho si es que hay espacio todavía, hay cupos?
2: A las 6 ha iniciado.
1: ¿Ya?
2: 6 de la mañana, entonces recién, sí.
1: Bien. ¿Ha mejorado en algo de salud?
2: No,
1: sí, igual.
2: Para nada, sí.
3: Esto es lo que ocurre desde Arequipa, informó Jaime Benavente para Exitosa, la voz de los que no tienen voz.
4: Tacusco, bueno, perdón, hasta Tacna. Sigo en el sur, pero de Arequipa no voy a Cusco. De Arequipa voy a Tacna, más al sur. Luis Tenuco tiene información en vivo. Cae buscado por robo agravado cuando estaba intentando abandonar el país por la frontera. Luis, ¿cómo estás? Buenos días, adelante.
5: Información en vivo desde Tacna. Un hombre con requisitoria vigente por el delito de robo agravado fue detenido por efectivos de la comisaría La Concordia cuando intentaba salir del Perú con destino a Chile a través del complejo fronterizo Santa Rosa. La intervención se realizó tras información de la Digimin y aduanas. Al verificar la identidad en el sistema policial, se confirmó una orden de captura emitida por una sala penal de apelaciones de Lima. Durante el registro personal, los agentes hallaron dos teléfonos celulares, uno de los cuales figuraba como sustraído en el sistema OCIPTEL, por lo que también fue detenido como presunto autor del delito de receptación. El intervenido fue puesto a disposición de la unidad de flagrancia para las diligencias correspondientes. 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
4: Listo, gracias, Luis. Ah, la delincuencia, La delincuencia, rateros, marcas, extorsionadores, sicarios, traficantes, ¿no? Asaltantes, de todo hay. Pero aquí hay una nota que quiero destacar. Es una de mil, pues, una de mil, desgraciadamente. Pero es buena, es muy buena. Y por eso les comento lo que ha pasado en La Victoria el último sábado, hace dos días, en la tarde, a plena luz del día, en horas de la tarde, en medio del mercado de frutas en La Victoria. Una feroz balacera cuando delincuentes ingresan al lugar, nacionalidad venezolana, estaban dirigiéndose a un módulo que facilitaba transacciones financieras y proveía de efectivo a los comerciantes de la zona, iban a asaltar definitivamente, y fueron abatidos algunos y detenidos por parte de la Policía Nacional. Y claro, tú y yo nos preguntamos lo mismo, cuando yo leía la nota y conversaba con José Puicón, mi productor, el Amador, le dije, bueno, ¿y este milagro a qué se debe? Leo bien la nota y en la nota dice, cuando señala el coronel Roger Cano, que es jefe de la División de Robos de la Dirección de Investigación Criminal, que la Policía Nacional del Perú tenía la información de toda la planificación y de la acción que esos delincuentes iban a realizar y que por eso en simultáneo montaron un operativo con los SWAT para pillarles, encontrarles en el momento de la flagrancia. La policía actuó, abatió a uno, acabó con la vida de un delincuente y dejó dos heridos que estaban, por supuesto, en condición de detenidos en la Policía Nacional del Perú. Formarían parte de la banda criminal Los Desalmados de la Gris. Para esto quiero y quieres tú y quiere el Perú, agentes de inteligencia. No para que la gente de inteligencia, después de haber asesinado tres personas, el delincuente, el de inteligencia, empiece a buscar al criminal. No, hermano. La inteligencia es para evitar estas cosas, o en todo caso, para que en el momento se actúe en simultáneo y se frustren robos y asaltos. Miren, un delincuente muerto. Pena de muerte ya está dada. En la norma, en la ley, nadie va a discutir. ¿Quién va a discutir? La Convención Americana de los Derechos Humanos. Sí, sí, hay que tener en cuenta, pero esta es flagrancia. Uso de arma de fuego, pone en riesgo de vida el policía. En el marco absoluto de la ley, no se discute ni una sola letra, está muerto.

0: ¿O quieres ponerla? Sí, como Omar. Esta es la oración, a las 7 de la mañana con 22 minutos, Laura. Ok. Ah, ok, sí, sobre este tema que estoy ahora comentando, habló también el general Oscar Arriola, y él dijo que se trata de gente vinculada a la banda criminal Los Desalmados de la Gris. Vaya nombrecito, hasta poético. Los Desalmados de la Gris. ¿Cuál la Gris? De Lima. Oscar Arriola, comandante general de la policía, ha dicho esto sobre esta importante captura. Han abatido un delincuente, acabaron con su vida, dos heridos graves, y están además con orden de detención. Escucha.
1: De esta organización denominada Los Desarmados de la Gris, ya se ha determinado que venían a asaltar a un stand en la que se encuentran unas personas que se dedican a facilitar sus cuentas bancarias y sus yapes para poder facilitar el efectivo de otras muchas personas que no tienen esos cuentas. Se ha capturado a cuatro. De los cuatro se percata que dos están heridos y son conducidos conforme a los protocolos al hospital más cercano. Comunican de que uno de ellos ha muerto, ha fallecido. Y dos que están detenidos son cuatro criminales de nacionalidad venezolana que fluctúan sus edades entre los 22 y 26 años.
0: Inteligencia para prevenir. Inteligencia para actuar a tiempo, inteligencia para frustrar, inteligencia para defender y proteger en el momento al ciudadano. No solo para esclarecer los hechos cuando ya el daño definitivamente está consumado. 7:24. Omar Coca, información en vivo desde Independencia. Adelante, Omar.
2: Exitosa. Manuel, buenos días. Información en vivo desde Independencia, exteriores del local de la empresa de transporte Zetabus. Hace unos minutos hemos estado en el RIMAC y nos hemos trasladado hasta su sede en Lima Norte para que efectivamente podamos corroborar que esta empresa, pese a estar bajo la amenaza y ataques extorsivos, continúa operando. En estos momentos escuchemos la solicitud, este clamor de los pasajeros por seguridad.
3: Uno se siente muy mal porque uno no sabe en qué momento pueden agredirle a alguien en delante de uno, no sé. Disculpa.
2: Temor, sobre todo.
3: Temor, miedo, de todo.
2: ¿Qué le diría usted al nuevo gobierno?
3: Que acabe con esta mierda, que acabe con todo esto. Y espero que tengan más mano dura.
4: Porque he visto que están atacando a las empresas, ¿no? Y yo le pediría al gobierno que ya pare todo esto ya, porque mucha delincuencia.
2: Temor, sobre todo. ¿Su hija viaja?
4: Y mi hija viaja y mucho temor, ¿no? Y siempre, como yo digo, no siempre, orando a Dios para que todo vaya bien.
2: ¡Exitosa! Vaya bien. Manuel, la banda criminal La Federación es quien está detrás de estos cinco ataques criminales a la empresa de transporte. ¿Quién es la banda? La Nueva Generación, pues bien, Federación, perdón. Es una organización, banda criminal, según lo que ha informado la policía, integrada por delincuentes extranjeros, quienes han empezado a enfrentarse a bandas nacionales luego de la caída de Eric Moreno Hernández, alias el monstruo, líder de la organización criminal Los Injertos del Cono Norte. Una vez que esta persona es detenida en el extranjero y recluida en un penal aquí en el Perú, esta banda, La Federación, ha iniciado a amenazar a una gran cantidad de transportistas, no solamente al transporte público, ahora deja huella en el transporte interprovincial. Y recordemos que, según lo que ha comentado también parte el jefe de la DIRINCRI, el general Reboredo, es que también esta banda de Eric Moreno Hernández también está recluyendo extranjeros, y es así, eso se dio a conocer en esta última intervención donde se detuvo a dos personas quienes integrarían la banda Los Nuevos Injertos del Cono Norte. Esperemos que las autoridades puedan brindar seguridad a los pasajeros quienes claman por seguridad. 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
0: Listo. Gracias, Omar, por la información. Zetabus opera con normalidad. Pasajeros piden y exigen seguridad. ojalá la policía pueda darles tranquilidad en esta parte de Lima. Nos vamos a la pausa, regresamos con más. Estamos en los 95.5 de la frecuencia modulada para Lima y la provincia constitucional del Callao. Regresamos.

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2: Luego de ejercer de anfitrión en la edición del 2010, Sudáfrica está de vuelta en la cita mundialista con el reto de clasificar por primera vez a octavos de final en su historia.
3: El país africano, que hará su estreno nada más ni nada menos que en el partido inaugural del torneo frente a México, buscará mejorar su actuación en su cuarta participación de la gran cita.
2: Bajo la dirección técnica del belga Hugo Broos, los sudafricanos tienen el objetivo claro: superar por primera vez la fase de grupos.
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0: temperatura en Lima 19 grados, Iquitos 23, Arequipa 14 grados, 7 de la mañana con 30 minutos. En comunicación con Exitosa, el abogado del Instituto de Defensa Legal, Juan José Quispe, calificó de inconstitucional el proyecto de ley aprobado en primera instancia por el Congreso de la República que permite a policías y militares ser procesados por la justicia ordinaria.
1: Bueno, se ha aprobado, como ya es costumbre del Congreso, una norma inconstitucional en el sentido que establece que los delitos cometidos en el ejercicio de su función por miembro de la policía van a ser juzgados ya no en el fuero común, es decir, en el poder judicial, sino van a ser considerados como delitos de función y por tanto en la justicia militar policial, que lógicamente no es la adecuada.
0: En otros temas, en una nueva acción contra la minería ilegal, la Policía Nacional, en coordinación con el Ministerio Público, ejecutó un operativo de interdicción en la provincia de Guamalíes, región Huánuco, que permitió destruir maquinaria, equipos e insumos utilizados para la extracción ilícita de minerales, ocasionando un perjuicio económico superior a 1.2 millones de soles a las organizaciones dedicadas a esta actividad delictiva. Yeloefa identificó 36 áreas degradadas por residuos sólidos municipales, conocidas comúnmente como botaderos, que requieren acciones de recuperación por parte de las autoridades locales en la región Lambayeque. Estas áreas degradadas abarcan aproximadamente 609 hectáreas afectadas por la disposición inadecuada de residuos sólidos. Del total identificado, 17 se encuentran en la provincia de Chiclayo, 14 en Lambayeque y 5 en Ferreñafe. 7 de la mañana con 33 minutos. 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

prolongada agonía de la industria gráfica, hay una nueva víctima. El día de hoy, según la información oficial, cierra, tras 130 años de historia, el diario La Industria, emblemático medio liberteño. Ayer 14 de junio fue su última edición, marcando el fin de una etapa importante del periodismo regional. ¡Exitosa! Toda la gente del norte peruano, no solo la Libertad, está hablando de Chiclayo, Lambayeque, Chiclayo, está hablando de Piura, de Tumbes, y una todo el norte peruano, y gran parte del país cuando se digitalizó también, conoce de la trayectoria larga, 130 años del diario La Industria, que dejó de circular ayer 14 de junio. Con ello se concreta el cierre de uno de los medios de comunicación más emblemáticos del norte del país. De acuerdo con la información, la empresa editora había sido ya disuelta. Un día antes también dejó de circular el diario Satélite, otro de los productos periodísticos de la misma casa editorial. Fundado el diario a finales del siglo XIX, La Industria acompañó durante generaciones la vida política, social, cultural y económica de Trujillo y de toda la región, La Libertad convirtiéndose en una referencia informativa para muchos lectores. Su cierre representa no solo la desaparición de un periódico histórico, sino también el fin de una etapa importante en la memoria colectiva de los trujillanos y liberteños. Se van terminando los diarios. ¿Qué nos queda? El comercio, en realidad, si hablamos de diarios centenarios, ¿no? Y el peruano, que de todas maneras seguro se va a mantener bastante más tiempo, teniendo en cuenta que es el diario oficial y

0: llegando al final de su existencia. Es la tremenda crisis del papel, es la victoria, entre comillas, es el triunfo indiscutible de la digitalización de la información sobre el tradicional papel que acompañó la vida de millones de peruanos, no solo en Trujillo, en La Libertad, en el Perú, sino en gran parte del mundo. Esta crisis que está comprobando Trujillo es una crisis realmente planetaria. Son las 7 de la mañana con 37 minutos. Karen Santillán tiene información en vivo. Comerciantes están preocupados por la demolición del anfiteatro en Chabuca Granda. Las ventas bajaron 80%, dicen los vendedores y las vendedoras en el cercado de Lima. Karen Santillán nos trae detalles de esta nota. Karen, adelante, la escuchamos.
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2: Muy buenos días, Manuel. Información en vivo. Y este fin de semana, dos de los cinco anfiteatros ubicados en la Alameda Chabuca Granda fueron demolidos por la Municipalidad de Lima. Según ha precisado la municipalidad, esto de por la recuperación de espacios, ya que según señalan, en este lugar se estaban realizando actos ilícitos como la extorsión y el comercio informal. La extorsión para poder ocupar ciertos espacios de esta tan concurrida Alameda. Además, se había vuelto un punto bastante céntrico para muchas familias que venían los fines de semana en especial. Hemos conversado con un comerciante que ha asegurado que toda esta situación los viene perjudicando económicamente y que sus ventas se han visto perjudicadas hasta en un 80%. Vamos a escuchar.
3: Yo lo veo algo malo, ¿no? Querían desalojar a los cómicos, lo dicen desalojado. Pero ¿por qué demoler un anfiteatro que servía para otras cosas de cultura? Ese es algo ilógico, ¿no? Tanta gente que necesita ese dinero que van a invertir en los asentamientos humanos, necesitamos agua, luz, ahí debe ir ese dinero. ¿Qué han ganado, cómo se llama, de haciendo esto? Dicen que por lo que los cómicos, entonces los dicen reubicado en otro sitio y seguía eso. Eso afecta bastante el negocio por acá, ¿no?
2: ¿Ha bajado el negocio por esta
3: zona? Ha bajado el negocio bastante.
2: ¿En cuánto le ha afectado a usted?
3: Se haya realizado el 80%. ¿Y cómo se llama están trabajando todo. Ahora, para dar una vuelta, para irse al sur, tienen que dar una vueltaza por Conde Superunda. Ahora, ese es algo, ¿no? Ahora, ustedes vean de qué fecha es. ¿Hasta qué fecha lo van a arreglar eso? Eso lo menos lo van a tomar 3-4 meses.
2: ¿Sí? La gente transitaba por acá para...
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2: Bien, Manuel, ha sido el malestar, la preocupación de uno de los comerciantes aledaños a la Alameda Chabuca Granda. Sin embargo, esta situación no solamente viene ocasionando la incomodidad de los comerciantes, sino también de los transeúntes que solían venir a este lugar en familia los fines de semana. Escuchemos.
4: Esto mal, porque ahí había, hacían espectáculos, ahí la gente, lo que es, creo que está un... No sé si le van a acomodar para mejorar o para sacar a la gente de ahí.
2: ¿Usted alguna vez vino acá a disfrutar de los espectáculos?
4: Sí, en las tardes siempre nos parábamos ahí, ¿sí? Con la familia y a ver los espectáculos. Y lo hacían bien bonito eso. No sé si será que lo van a quitar definitivamente o esperemos que no.
2: ¿Espera de que lo renueve?
4: Sí, sí, esperemos. Muchísimas gracias.
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2: Manuel, esta es la situación desde la Alameda Chabuca Granda, donde se continúan realizando estos trabajos de demolición. Se ha procedido a enrejar también el perímetro de esta zona. Hay que recordar que la Alameda Chabuca Granda fue inaugurada en 1998 en lo que antes era el antiguo mercado de polvos azules. 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
0: Gracias, Karen, por la información en vivo desde el cercado de Lima. Gran preocupación de los comerciantes. 80% bajaron sus ventas. Son las 7 de la mañana con 41 minutos. Esta es la hora 7:41. Vamos ahora con toda la información deportiva gracias a nuestra secuencia Campeones del Mundo en Exitosa.
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0: Y está listo Oscar Paz. días, Oscar, un abrazo, buenos días, bienvenido. Adelante, por favor.
5: ¿Qué tal, Manuel? ¿Cómo están? Abrazo para todos y muy buenos días. Comenzamos la semana en Campeones del Mundo repasando resultados. Hasta ahora los sudamericanos no pueden ganar. Brasil el sábado jugó mal, pero apareció Vinicius para rescatar a la canariña. Y un empate 1-1 ante la muy buena selección de Marruecos, que presentó a futbolistas que les va a cambiar la vida en el Mundial, como el autor del gol, Saibari, que automáticamente, luego de esta anotación, luego del 1-0, despertó el interés. Evidentemente ya estaba en la agenda de varios clubes y lo ha fichado el Bayern de Múnich. Es así, el Mundial te cambia la vida. No es mágico desde el punto de vista de si marcas un gol ya tienes nuevo equipo, no, pero se ha mantenido un nivel sostenido. Y falta algo para que convenzas al presidente o a los directivos de un club. Es tu oportunidad. Saibari lo hizo y ya tiene nuevo equipo. Pero hay otro jugador que también está en la agenda, ¿no? De los grandes del fútbol internacional. Y se trata de Ayoub Boadi. Este chico que juega en el Lille de Francia tiene 18 años y la verdad que la rompió. Que no nos sorprenda que en los próximos días o semanas tengamos novedades con respecto a su futuro, pero lo cierto es que está jugando un mundial maravilloso, como si tuviese 30 años, amo y señor de la mitad de la cancha, un chico que la rompió y que además campeón en oratoria, imagínate, y la descosa en matemáticas, ha recibido muchos premios durante su etapa escolar y ahora juega la Copa del Mundo. No pudo Brasil, tendrá que recuperarse frente a la selección de Haití. Mientras tanto, que ayer tuvimos resultados, bueno, esperados, pero a la vez con carnaval de goles, porque Alemania le metió 7-1 a Curazao, una selección que experimenta su primera vez en el Mundial, logró un empate desatando la furia de los casi 185.000 habitantes que tiene su isla, pero le duró muy poco la alegría porque automáticamente Alemania dijo, llegó la hora de pisar el acelerador, vamos a prender la máquina, y llegó el carnaval de goles. Luego del 1-1 apareció Schottenberg, el central, muy buen jugador, Kai Havertz, Musiala, Brown, Undaf y otra vez Kai Havertz a los 88 para cerrar el 7-1 a favor del conjunto alemán. Y Ecuador, ¿qué pasó con Ecuador, Manuel? Hizo un buen primer

0: guardar, y así Ecuador se quedó con las manos vacías en este primer partido. Luego, Países Bajos y Estados Unidos, Holanda para los futboleros, empataron 2-2 en un muy buen partido. El equipo de Moriyasu, que fue conservador, fiel al estilo de este entrenador que ya dirige su segundo mundial consecutivo con el conjunto japonés. Sin embargo, la pelota detenida dio frutos y ahí aparecieron Nakamura y Kamada para poner el 2-2 ante la selección de Ronald Koeman. Vamos con los partidos de hoy día, estimado Manuel. Atención, porque a las 11 de la mañana debuta el campeón de Europa y el candidato. Nos referimos a España, que tiene una racha y un récord de 30 partidos sin perder, lo mejor de su historia. 11 de la mañana España frente a Cabo Verde, mientras que a las 2 de la tarde Bélgica, equipo que llegó hasta el tercer lugar y ha sido su mejor logro obtenido en esta con esta generación comandada por Thibaut Courtois. 2 de la tarde Bélgica ante Egipto, mientras que a las 5 debuta Uruguay. El conjunto charrúa de Marcelo Biel se enfrenta a Arabia Saudita, y a las 8 de la noche Irán frente a Nueva Zelanda. Esta es la programación de la jornada. Ojalá que hoy día los sudamericanos, que hoy día Uruguay, dé la primera alegría a esta parte del planeta. ¡Exitosa! 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

0: esta secuencia exitosa por el mundo.
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0: Bienvenido, Miguel Ángel. Buenos días, adelante.
2: Manuel, amigo de Exitosa y de toda la patria, la paz parece llegar al Medio Oriente y ahora los tambores de la paz llegan desde el propio presidente Donald Trump, que ya cumplió 80 años, pareciera un regalo para él, sin duda, pero también desde la Cancillería, el Ministerio de Relaciones Exteriores de la República Islámica de Irán. Se han puesto de acuerdo, este viernes se firmará el acuerdo inmediato del cese al fuego totalizado, pero que luego vendrán otros para la solución y la paz definitiva. Pero ¿qué es lo que acaban de alcanzar, Manuel? Primero y lo más importante para la economía mundial, el absoluto desbloqueo del estrecho de Hormuz. Ya dio instrucciones el presidente Trump para que las embarcaciones militares, el desbloqueo naval se produzca y el libre paso, entrada y salida de todas las petroleras que llevan este líquido que sigue siendo el más exquisito por los economistas del planeta para el control internacional, va mucho hacia el Asia. Y por supuesto las garantías de Irán de que no va a tener ese programa nuclear que acusaba Occidente como una amenaza para la paz mundial. El gobierno de Pakistán y su primer ministro han jugado un enorme rol catalizador, como la diplomacia esa que siempre tiene ventana abierta para la solución, y creo que es bueno que miremos que llegue esta construcción de una paz permanente para el Medio Oriente. Al propio Donald Trump le caerá muy bien este resultado, mirando las elecciones a mitad de gobierno que habrá en el Capitolio, en el Congreso de los Estados Unidos de América, donde necesita empoderamiento.

0: De manera que estamos ante un advenimiento de una paz que comenzó por una guerra a fines de febrero de Estados Unidos, por un programa nuclear, pero que al final era derrocar al régimen de Teherán, que no lo ha conseguido, hay que decirlo abiertamente, pero se trata de un régimen diezmado, con todos los espacios de la seguridad iraní también derruidos. Necesitaban ellos este acuerdo, estaban realmente muy mal por las sanciones de Estados Unidos, digo económicas, y los bombardeos sistemáticos junto a Israel que llevaron adelante. Y esa pieza, la de Israel, sí deberá medirse, porque sus ataques sobre el Líbano no han cesado, y el acuerdo al que han llegado ayer, Manuel, incluye el Líbano. La propia cancillería de Teherán ha dicho que esa es la línea roja, por eso es que Donald Trump seguramente no solo llamará por teléfono, sino le hará saber a Israel la necesidad de que también en ese flanco del combate acaben, cesen las hostilidades y se alcance para el Medio Oriente ese equilibrio que la verdad históricamente no ha tenido y que solamente la va a conseguir, lo digo ya como punto final, cuando todo este proceso se arregle, entren a tallar los acuerdos de Abraham para normalizar las vinculaciones de Israel con los países árabes, sin duda alguna, y de ellos, y al final de todo, dejar la cereza que es Palestina, cuyo asunto entre Israel y el pueblo de Palestina deberá solucionarse, y solo así, entonces, y finalmente la paz, esa paz que tanto se anhela para el Medio Oriente convulso por regla, se convierta en una paz para todos los que habitan esa región del planeta, pero también para el mundo entero.
1: Okay.
0: Muy bien. Gracias, muy buena mañana con todos ustedes.
2: Gracias, Miguel Ángel. Y como diría Augusto Ferrando, Tania, una cocina surge al que me traiga la bomba atómica que tenía Irán y que según Donald Trump era la razón para declararle esa guerra y acabar con esos intentos. Secuencia Economía Popular con Guido Penano en Exitoso.
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2: Guido, ¿cómo estás? Bienvenido.
4: Buenos días, buen lunes, Manuel, un abrazo.
2: Buen lunes. Banco Central de Reserva mantiene tasa referencial en 4.25% por noveno mes consecutivo. ¿Es una buena decisión? Te escuchamos, Guido.
4: Bueno, mira, yo creo que se han adelantado un poquito, porque lo ideal hubiese sido bajar aunque sea 0.25, tomando en consideración que ya el entorno internacional ha cambiado con este acuerdo que se va a firmar en Suiza entre Estados Unidos e Irán. Esto va a bajar significativamente el precio del petróleo, porque va a empezar

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conocer la canción de Corazón Sensual, La Turbulencia. No, la maquinaria sanfanera. Hola, hola, comenzamos, buenos días, bienvenido para todos nuestros amigos oyentes que vienen sintonizando el programa en Explosiva Radio. Es una mañana bastante soleada aquí en Pasarraya, capital del distrito de Alto Sapozoa. ¿Cómo están? Bienvenidos, hablando para todos ustedes. Soy Charlie Aguilar. Estoy preparado para llevar lo mejor de la música. Por aquí un poquito bajoneado también, ¿no?

amigos, hijos, nietos y demás familiares de quien envía fe, Luis Pereira Ruiz, tienen el penoso deber de comunicar a su sensible fallecimiento de Luis Pereira Ruiz, que acaeció ayer en horas de la noche en el hospital de la ciudad de Tarapoto. Los familiares hacen la invitación a todos sus amigos, familiares que se encuentran en los diferentes caseríos del distrito y la provincia de Guayá para el velatorio de sus restos mortales, que ya vienen siendo velados en su domicilio en el Jirón Miguel Grau, al costado del puesto de salud de Pasarraya. Luis Pereira Ruiz, descanse.

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para todos nuestros amigos oyentes que vienen sintonizando el programa. Una mañana bastante, bastante radiante. Todavía se siente aquí bastante fresco aquí en la cabina de la radio. Más adelante va a estar, pero he hecho un horno, porque choca directamente acá. Estamos ubicados aquí en frente de la Plaza de Armas, en el segundo piso. 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Vamos con esa bonita canción. Lágrimas y dolor, se llama la canción. 971-519861, nuestro fono habilitado para que puedas reclamar tu canción con toda la confianza del mundo y pasarla súper bonito. Está espectacular. Ángeles. Lunes propicio para un buen inicio de semana. Hoy también fue el CNI de Iquitos versus el Unión Comercio de la Ciudad.

0: bonita la canción de
1: Sechura.
0: La única tropical de Sechura, Piura. La gran agrupación de nuestra cumbia peruana. A propósito, ¿por qué tenemos? Nos vamos con la cortita, se le explosiva. Confiet pide estabilidad política y gabinete amplió para el próximo gobierno. El presidente del Confiet, dice Jorge Zapata, sostuvo que el próximo gobierno deberá impulsar procesos políticos, priorizar la seguridad ciudadana y demostrar proyectos de infraestructura para garantizar estabilidad y crecimiento económico en el Perú.
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0: Jurado Nacional, elecciones de 175 actas en recuento de votos y resultados oficiales para mediados de julio, más o menos hasta la quincena. Se van a estar dando los últimos resultados de las actas que están en el Jurado Nacional de Elecciones. Somos La Explosiva Radio. Son las gorditas en La Explosiva. Policía de civil muere en accidente de tránsito en coma. El suboficial de la Policía Nacional del Perú perdió la vida tras sufrir un accidente de tránsito con su motocicleta en el carril exclusivo del Metropolitano a la altura de la estación Sangará del distrito de Coma. Agente de la Policía Nacional del Perú murió al sufrir un violento accidente de tránsito en el distrito de Comas. El hecho se ocurrió cuando el suboficial circulaba a bordo de su motocicleta de carril exclusivo del Metropolitano. Estas son las informaciones en La Explosiva Radio, todo lo que viene aconteciendo a nivel nacional. Más adelante venimos con lo que viene aconteciendo también a nivel local. Departamento de San Martín. Somos La Explosiva desde Pasarraya, Perú. Tras esta canción nos vamos a la pausa comercial y nos vamos con la canción del Pequeño Gigante de la Cumbia, Tilber Aguilar, que a propósito el sábado, ¿no? Estuvimos ahí en el Caserío del Dorado, bailando ahí con el Pequeño Gigante y Jula Somos la Tribu. Un tremendo espectáculo con las fiestas patronales del Caserío del Dorado.

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0: qué? Bueno, hace la canción de Vicky G.
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0: y Pablo Londra,
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0: Cuando te vi, se llama la canción 71519861, nuestro fono habilitado. Estamos en tu secuencia. El vacilón de las mañanas, dando inicio a estos primeros 60 minutos del programa.

suegros, hijos, nietos y demás familiares de quien envía fue Luis Pereira Ruiz, que ha caecido ayer por la noche en la del hospital de Tarapoto. A familiares en la extensiva la invitación a todas las personas, familiares, amigos de quien envía, conocieron a Luis Pereira Ruiz. La invitación a todas las personitas al velatorio, acompañar en el velatorio de sus restos mortales que vienen siendo velados ya en su casa ubicado en el Jirón Miguel Grau, al costado del puesto de salud de Pasarraya. Luis Pereira Ruiz, descanse en paz y gloria eterna.

Bueno, esa es la canción de Camilo, como le digo, se llama ese tremendo exitazo. 71519861, nuestro fan habilitado para que pueda reclamar tu canción con toda la confianza del mundo y pasarla súper bonito. Este espectacular lunes propicio para un buen inicio de semana, para iniciar con todas las ganas.

0: Bonita la canción. Nos vamos con la cortita. Se le explosiva la unidad de investigación de Latina Noticias. Reveló que tras 3 años de investigación, policía y fiscales contra el presunto de organización criminal Los Despiadados de Ancón, vinculada al cobro de cupos y extorsiones de 11 investigados, recuperaron la libertad por decisión judicial. Casos como este evidencian los desafíos que el próximo gobierno deberá enfrentar para combatir la inseguridad ciudadana y fortalecer el sistema de justicia.
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0: Terrible también ese accidente en la ciudad de La Palmera, Sarapoto, ¿no? Conductor fue intervenido tras colisionar daños a 2 trimóviles en el jirón Alfonso Ugarte en la ciudad de La Palmera, Tarapoto, pero... Último, la cortita, esas 5 personas fueron detenidas durante el operativo realizado en la cuadra 5 del Girón, en la urbanización 9 de Abril en Tarapoto, provincia de la región San Martín. Los 5 intervenidos fueron trasladados a la comisaría de Tarapoto para las diligencias de ley.

cumpleaños de Guadalupe. Ahora me dice que te va, se llama la canción. 10 y 23, tan solo 37 minutos nos separan para llegar a las 11 de la mañana. Casi 11 del mediodía.

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0: terminando ya a los últimos 60 minutos del programa. Una mañana bastante soleada, pero bastante triste a la vez, ¿no?
1: Pero qué hermosa es la vida.
0: ¿Sé por qué?
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0: Todo conmocionado por el fallecimiento el tío Luis Pereira Ruiz, ¿no? Que falleció ayer por la noche. Pero igual le hacemos la invitación a todos nuestros amigos de Nueva Vida, Ilusión, Yacuzisa. El velatorio de sus restos mortales que ya vienen siendo velados en su domicilio en la avenida Miguel Grau, frente al costado del puesto de salud de Pasarraya. Breves minutos, entre una hora estaremos ya acercándonos también a su domicilio, al velatorio tío Luis Pereira.

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bonita la canción de Karen Méndez, Tu enemiga, se llama la canción. 11 y es la hora en todo el Perú. Qué bonito, estamos avanzando con esta hora del programa. Somos la explosiva radio. Y pasa Raya Perú, la number one. La radio ONI. Saludos para toda la gente linda también en la radio. Saludos a Pozoa. Pues amigos, siempre te escuchamos por la página y nos mandas salud. Gracias por la preferencia. Nos vamos con la canción de Corazón Serrano. El mix está en Iván.

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2: Fonsi, eso.

ganaste la canción. Desde el rico norte a nuestro querido Perú. 11:38, tan solo 22 minutos nos separan y llegamos ya a la parte final del programa. Y hoy lunes, inicio de semana.

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1: Me gustó mucho. Muchas gracias por todo, de verdad que sí. Nos estamos viendo, así fuerte.
2: ¿Cómo estás?
1: Mira este loco, no le hagan caso a este loco.
3: ¡Pero Ricky!
1: ¿Qué pasa, tipo? ¿Cómo estás? ¿Qué haces por acá, man?
2: Nada, tranquilo, voy para la piscina, ¿y tú?
1: Ah, yo voy para allá luego.
2: ¿También?
1: Yo voy para allá, sí, pero espérate, vamos a tirar una foto. Aquí va.
2: Vamos.
1: ¿La pruebas?
2: Duro. ¿Pero me la envías?
1: Claro,
2: me
1: la envías. Por supuesto.
2: Ya te veo.

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